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2: Esta noche bajará a 74 para amanecer mañana domingo parcialmente nublado con una máxima de 96, mínima de 74. Y el lunes comenzamos la semana con lluvias despejadas, máxima de 94, mínima de 72. Esta es Cindy García con su pronóstico de La Invasora.

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5: Esta noche bajará a 74 para amanecer mañana domingo parcialmente nublado con una máxima de 96, mínima de 74. Y el lunes comenzamos la semana con lluvias despejadas, máxima de 94, mínima de 72. Esta es Cindy García con su pronóstico de La Invasora.
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1: Comenzamos el domingo parcialmente nublado con una máxima de 96, mínima de 75. Para mañana lunes a comenzar la semana con lluvias despejadas, una máxima de 94, mínima de 73. Esta es Cindy García con su pronóstico de La Invasora.
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1: Comenzamos el domingo parcialmente nublado con una máxima de 96, mínima de 75. Para mañana lunes a comenzar la semana con lluvias despejadas, una máxima de 94, mínima de 73. Esta es Cindy García con su pronóstico de La Invasora.
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1: Comenzamos el domingo parcialmente nublado con una máxima de 96, mínima de 75. Oh. Para mañana lunes a comenzar la semana con lluvias despejadas, una máxima de 94, mínima de 73. Esta es Cindy García con su pronóstico de La Invasora.
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1: Comenzamos el domingo parcialmente nublado con una máxima de 96, mínima de 75. Para mañana lunes a comenzar la semana con lluvias despejadas, una máxima de 94, mínima de 73. Esta es Cindy García con su pronóstico de La Invasora.
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1: Comenzamos el domingo parcialmente nublado con una máxima de 96, mínima de 75. Para mañana lunes a comenzar la semana con lluvias despejadas, una máxima de 94, mínima de 73. Esta es Cindy García con su pronóstico de La Invasora.

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1: Comenzamos el domingo parcialmente nublado con una máxima de 96, mínima de 75. Para mañana lunes a comenzar la semana con lluvias despejadas, una máxima de 94, mínima de 73. Esta es Cindy García con su pronóstico de La Invasora.
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5: Comenzamos el domingo parcialmente nublado con una máxima de 96, mínima de 75. Oh. Para mañana lunes a comenzar la semana con lluvias despejadas, una máxima de 94, mínima de 73. Esta es Cindy García con su pronóstico de La Invasora.

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2: Comenzamos el domingo parcialmente nublado con una máxima de 96, mínima de 75. Para mañana lunes a comenzar la semana con lluvias despejadas, una máxima de 94, mínima de 73. Esta es Cindy García con su pronóstico de La Invasora.
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9: Comenzamos el domingo parcialmente nublado con una máxima de 96, mínima de 75. Para mañana lunes a comenzar la semana con lluvias despejadas, una máxima de 94, mínima de 73. Esta es Cindy García con su pronóstico de La Invasora. 20.

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Buenos días. Queridos hermanos, como una sola familia, nos reunimos nuevamente en la casa de Dios para celebrar el 25º domingo dentro del tiempo ordinario. La liturgia nos trae una parábola sobre las tarifas que Dios tiene para premiar nuestro trabajo de su viña. Dispuestos a aceptar el llamado de Dios, nos hace, comencemos esta celebración entonando todos el canto de entrada. De pie, por favor.

En el nombre del Padre, y del Hijo, y del Espíritu Santo, la gracia de nuestro Señor Jesucristo, el amor del Padre, y la comunión del Espíritu Santo esté con todos ustedes. Queridos hermanos, nos llenamos de alegría y agradecimiento a Dios nuestro Señor por otorgarnos el don de la vida y permitirnos reunirnos el día de hoy en su casa para celebrar el domingo 25 del tiempo ordinario. En esta misa vamos a pedir por nuestros hermanos difuntos, María y Neptalí, Vicente López y María de Jesús Nila, Salvador González Baraja, Carlos González, Alma Mata, Vicente Alfaro, Andrés Espinosa, María de Jesús Lugo, Salvador Rodríguez Pérez, Abundio Pacheco, Anastasio Villegas, María Félix Castillo, Clemente Colina, Cándido Tarango, José Palacios Morales, Juana García Rivero, Edelmira Romero, Juan Sánchez, Petra Álvarez, José Guadalupe Alvarado, Rosa Zúñiga Razo, Fin de la Guerra. También pedimos por Sergio Luis Zavala Jr., de parte de sus padres, por las almas del purgatorio, por Camilo, Carmen y Crescencio Corral, por Luis Alberto Ramírez, que sigue detenido de inmigración, de parte de su familia, para que Dios nuestro Señor lo libere pronto, por Diego Sánchez, que falleció el viernes. Nuestras más sentidas condolencias a la familia Sánchez, que están pasando por esta pérdida y este dolor. Por el cumpleaños de Melissa Soto, de parte de su familia, por todas sus bendiciones recibidas. También pedimos por todos y cada uno de nosotros, especialmente por nuestros seres queridos difuntos y por aquellos que han formado parte de nuestro entorno y ya no están con nosotros, para que el Señor les conceda el perdón y la paz. Con todas estas intenciones en mente y en el corazón, nos ponemos en la presencia de Dios y para hacernos dignos de participar de esta Eucaristía, le pedimos perdón diciendo: yo confieso ante Dios Todopoderoso, entre ustedes, hermanos, que he pecado mucho de pensamiento, palabra, obra y omisión, por mi gran culpa. Por eso ruego a Santa María, siempre virgen, a los ángeles, a los santos, y a ustedes, hermanos, que intercedan por mí ante Dios y por Jesús. Dios Todopoderoso, tenga misericordia de nosotros, perdone nuestros pecados y nos lleve a la vida eterna. Amén.

0: Oremos. Señor Dios, que has hecho del amor a ti y a los hermanos la plenitud de todos los mandatos en tu santa ley, concédenos que, cumpliendo tus mandamientos, merezcamos llegar a la vida eterna. Por nuestro Señor Jesucristo, tu Hijo, que vive y reina contigo en la unidad del Espíritu Santo, y es Dios por los siglos de los siglos.
1: Escucharemos un pasaje de la segunda parte del libro de Isaías. El profeta quiere que nos convirtamos a Dios, al que describe como siempre fiel a su alianza y rico en perdón, e invita a que todos rehagan su propio camino si se han desviado. Escuchemos con atención.
2: Del libro del profeta Isaías. Busquen al Señor mientras lo pueden encontrar. Invóquenlo mientras está cerca. Que el malvado abandone su camino y el criminal sus planes. Que regrese al Señor y Él tendrá piedad, a nuestro Dios que es rico en perdón. Mis pensamientos no son los pensamientos de ustedes. Sus caminos no son mis caminos, dice el Señor. Porque así como aventajan los cielos a la tierra, así aventajan mis caminos a los de ustedes y mis pensamientos a sus pensamientos. Palabra de Dios.

0: Comenzamos hoy la lectura de la carta a los Filipenses. San Pablo confiesa estar dividido por dos pasiones: su deseo de estar con Cristo, su vida, y la urgencia de estar con los cristianos, la razón de su apostolado. Escuchemos.
1: De la carta del apóstol San Pablo a los Filipenses. Hermanos, ya sea por mi vida, ya sea por mi muerte, Cristo será glorificado en mí, porque para mí la vida es Cristo y la muerte una ganancia. Pero si el continuar viviendo en este mundo me permite trabajar todavía con fruto, no sabría yo qué elegir. Me hacen fuerza ambas cosas. Por una parte, el deseo de morir y estar con Cristo, lo cual ciertamente es con mucho lo mejor. Y por la otra, el de permanecer en vida, porque esto es necesario para bien de ustedes. Por lo que a ustedes toca, lleven una vida digna del Evangelio de Cristo. Palabra de Dios.

0: El Señor esté con ustedes.
1: Y con tu espíritu.
0: Del Santo Evangelio según San Mateo.
1: Gloria a ti, Señor.
0: En aquel tiempo, Jesús dijo a sus discípulos esta parábola: el reino de los cielos es semejante a un propietario que al amanecer salió a encontrar trabajadores para su viña. Después de quedar con ellos en pagarles un denario por día, los mandó a su viña. Salió otra vez a media mañana, vio a unos que estaban ociosos en la plaza y les dijo: vayan también ustedes a mi viña y les pagaré lo que sea justo. Salió de nuevo a mediodía y a media tarde e hizo lo mismo. Por último, salió también al caer la tarde y encontró todavía a otros que estaban en la plaza y les dijo: ¿por qué han estado aquí todo el día sin trabajar? Ellos le respondieron: porque nadie nos ha contratado. Él les dijo: vayan también ustedes a mi viña. Al atardecer, el dueño de la viña le dijo a su administrador: llama a los trabajadores y págales su jornal, comenzando por los últimos hasta que llegues a los primeros. Se acercaron pues los que habían llegado al caer la tarde y recibieron un denario cada uno. Cuando les llegó su turno a los primeros, creyeron que recibirían más, pero también ellos recibieron un denario cada uno. Al recibirlo, comenzaron a reclamarle al propietario diciéndole: esos que llegaron al último solo trabajaron una hora y sin embargo les pagas lo mismo que a nosotros, que soportamos el peso del día y del calor. Pero él le respondió a uno de ellos: amigo, yo no te hago ninguna injusticia. ¿Acaso no quedamos en que te pagaría un denario? Toma pues lo tuyo y vete. Yo quiero darle al que llegó al último lo mismo que a ti. ¿Qué no puedo hacer con lo mío lo que yo quiero? ¿O vas a tenerme rencor porque yo soy bueno? De igual manera, los últimos serán los primeros y los primeros los últimos. Palabra del Señor.
1: Gloria a ti, Señor Jesús, por la lectura de este Santo Evangelio. Sean perdonados nuestros pecados.

queridos hermanos, paz y bien en Jesucristo nuestro Señor. El día de hoy, como dijimos al iniciar la Santa Misa, estamos celebrando el 25º domingo del tiempo ordinario, vale decir, el domingo 25. Ya solamente quedan 8 domingos del tiempo ordinario y el último, que será la fiesta de Cristo Rey, para terminar nuevamente el año litúrgico, si Dios nos los concede. El Evangelio de hoy nos presenta un tema muy interesante que podríamos iniciar con la siguiente pregunta. ¿Cuánto tiempo te queda de vida? ¿Alguien me puede decir? ¿Sabemos o no? No sabemos. Pero sí sabemos del tiempo que hemos vivido. Si te preguntan cuántos años tienes, pues dirás 5, ¿verdad? Como decía aquella señora. ¿Y por qué decía 5? Y así bajita, 5. No sabía si eran 25, 35, 45, 55, se quitaba la edad. A veces estamos así nosotros pensando que con eso nos beneficiamos frente a los ojos de los demás. Pero en el fondo no es los años que vivamos, sino el tiempo con el cual el Señor nos sostiene en esta vida. Y eso cambia completamente la comprensión de nuestra existencia y cambia la comprensión del tiempo en que nosotros contamos los años. Porque vivimos angustiados. Ay, ya voy a entrar a los 50, ya voy a entrar a los 40 over the hill, ya voy a tener 60 o 70, ya estoy viejito, ya estoy viejita. Eso no importa. Lo que importa es cuánto tiempo te ha dado el Señor desde el instante en que comenzó tu existencia en la concepción en el vientre de tu madre hasta el día de hoy. ¿Cuántos días han pasado? Tendrás que agarrar una calculadora y multiplicarlos por los años que tienes. Ahora sí los años cuentan. Pero en definitiva, lo que tenemos es tiempo. Y es el tiempo que Dios nos ha dado para estar en este mundo. Cuando morimos, se nos acabó el tiempo en esta vida. Terminó para siempre, ya no hay regreso. Y tendremos que ir a participar del tiempo eterno. Los buenos irán al tiempo del Dios nuestro Señor, que es el cielo, o la gloria y la vida eterna, y los malos irán al tiempo del demonio, que es el infierno. Por tanto, nuestra existencia está marcada por el tiempo. Y entonces, una vez que entendamos eso, que no importa la edad que tengamos, es decir, lo que medimos de acuerdo a los años, al calendario gregoriano, la pregunta es, ¿cuánto tiempo vengo viviendo en esta vida? ¿Y cuánto tiempo, ahora viene la segunda pregunta, cuánto tiempo he empleado para la gloria de Dios, para construir en la viña del Señor? ¿Y cuánto tiempo he desperdiciado? Y encontramos hoy día que muy poco tiempo le dedicamos a construir el reino de Dios y mucho tiempo desperdiciamos en cosas inútiles. Si te pones a pensar cuántas horas le das al teléfono celular viendo TikToks o viendo influencers o viendo en la tableta tantas cosas. Te preguntas tú como padre o madre de familia, fíjense qué importante es esto. ¿Cómo haces que tu hijo emplee el tiempo? A veces le decimos, estás viendo televisión, estás perdiendo el tiempo, ponte a estudiar. Para que estudiando ganes tiempo, o sea, tu tiempo sea útil. ¿Cómo le podemos decir eso a los hijos? Si por una actitud egoísta, muchas veces, de decir, ay, que me deje tranquila, que no me moleste, toma el celular, toma mi celular, toma mi tableta y entretente ahí. ¿Qué hacemos con el tiempo de ese niño? ¿Qué hacemos con el tiempo de esa niña? Se lo damos para que desperdicie su tiempo, incluso con los cartoons, con aquellos dibujos animados como se nombraban antiguamente.
donde hoy en día ya Hollywood y las redes sociales han establecido que desde la infancia, desde los primeros años de razonamiento de los niños, se les esté inculcando la ideología del género y se les esté inculcando el desafecto a Dios nuestro Señor y la ausencia de respeto a Dios y al prójimo. Y son los cartoons los que van comenzando una tarea permanente, y entonces tú te preguntas, ay, gracias a Dios que existe el celular y la tableta para que mi hijo me deje tiempo para hacer lo que quiero. ¿Y qué es lo que haces? Llamar por teléfono, perder el tiempo. Y ustedes dirán, padre, pero ¿qué tiene que ver esto con la parábola de hoy, con el evangelio de hoy? Por eso la pregunta es importantísima. ¿Cuánto tiempo te queda? ¿Y cómo has empleado ese tiempo a lo largo de tu vida? Porque de eso se trata el evangelio. El Señor sale muy de mañana a llamar a aquellos que no están trabajando en la viña del Señor. Y lo hace de acuerdo a las diferentes etapas de la vida. Podríamos decir que aquellos que llaman en la mañana son aquellos que escuchan la palabra de Dios, la descubren en su corazón desde muy pequeños. Quiero compartirles que hoy día cumplo un año más que hice mi primera comunión. La hice cuando tenía 8 años. Y hasta mi foto está ahora en el Facebook para que vean cómo era yo de chiquito. Bien bonito, ¿eh? Ya han pasado muchos años, o sea, saquen cuentas, 8 años de mi primera comunión hasta la fecha de hoy, ¿qué te importa? ¿Verdad? Ese no es tu problema. Pero el caso es que algunos los llama desde pequeños y les hace sentir en su corazón, ¿qué hacen ustedes ahí? Vayan también ustedes a mi viña y les pagaré un denario. Sale a media mañana, y eso puede suceder con los adolescentes y los jóvenes que van a un curso de juventud, a un retiro, que van a un grupo de Jufra o de Maja, que es lo que tenemos ahora. Maja significa Ministerio de Adultos Jóvenes Acutis, inspirados en la experiencia de la vida de San Carlos Acuti. Y descubren ahí que es importante, y hasta incluso descubren su vocación para la vida. Quiero ser sacerdote. Ya me lo han dicho algunos de los mismos monaguillos que tenemos en la parroquia. Otros quizá ya más en la juventud, entrando en la etapa del matrimonio, comenzando la vida,

0: aquellos que a lo mejor en un encuentro matrimonial o en un cursillo de cristiandad, después de hacer sus 3 días de reflexión, tienen que empezar a vivir su cuarto día y comenzar a trabajar en la viña del Señor. Y quizá los últimos sean porque han estado aquí todo el día sin trabajar, porque nadie nos ha contratado. Y le dijo: vayan también ustedes a mi viña. ¿Quiénes son estos? Quizá algún adulto mayor, alguna persona ya anciana, que de repente va al médico a su chequeo regular y el doctor le dice: tiene cáncer y le queda muy poco tiempo de vida. Y nos desesperamos y nos angustiamos porque no hemos hecho nada a lo largo de nuestra vida por trabajar en la viña del Señor y construir no solamente el reino de Dios y su justicia, sino nuestra propia salvación. Porque trabajar para Cristo y trabajar en la viña del Señor es trabajar por nuestra propia salvación. Y hoy más que nunca desperdiciamos el tiempo atrozmente. Más importantes son la fiesta del fin de semana, porque el cuerpo lo sabe. Más importante es la televisión o el festival o el festejo que tengo que hacer y no me importa ir o no a misa. Más importante es que los niños vayan adquiriendo una formación para ganar dinero, estudie esta carrera y todo lo demás, que detenernos un momento en la casa antes de salir, como locos y desesperados, cada uno en su carro, y ponernos en la presencia de Dios y decirle: gracias, Señor, por darme tiempo, por permitirme amanecer en este día, o en la noche, al atardecer, al anochecer, antes de dormir, juntarse con toda la familia y decir: gracias, Señor, por este día, este tiempo que me has dado y que he querido trabajar para construir el reino de Dios y su justicia. ¿Cuánto tiempo desperdiciamos? ¿Y cuánto tiempo se ha perdido? Porque eso es así, el tiempo es vida. Entonces hemos desperdiciado nuestra vida con cosas inútiles. Decían los psicólogos hace poquito, la tendencia que existe ahora para ser dominado por el Internet y por las redes sociales. Y sin darnos cuenta, sistemáticamente hay un sistema en el cual vamos cayendo redonditos. Comenzamos con un TikTok y nos reímos. ¡Ah, qué gracioso! Mira. Y después, ¡ay, quiero ver otro! Y otro. Y otro. Y otro. Y otro. Y sin darte cuenta, se te pasó 1 hora, 2 horas viendo simplemente todas esas cosas que no te van a llevar a la salvación eterna. Y desperdicias tu tiempo inútilmente con esas cosas. Y la pregunta es entonces, ¿qué es lo que nos pide el Señor? Nos pide el Señor que tomemos conciencia, sea el momento en que nos haya llamado, de niños, de jóvenes, de adultos, de ancianos, para responder a construir en la viña del Señor el reino de Dios y nuestra propia salvación. ¿Por qué? Porque al final lo dice claramente el Señor. Al atardecer, el dueño de la viña le dijo al administrador: llama a los trabajadores y págale su jornal, comenzando por los últimos hasta que llegues a los primeros. Se acercaron pues los que habían llegado al caer la tarde y recibieron 1 denario cada uno. ¿Qué significa el denario? El denario no es otra cosa que el reino de los cielos. Y aquellos que incluso en el atardecer de su vida escucharon la llamada de Dios, pero se comprometieron en serio. Se comprometieron en serio a cumplir los mandamientos, a vivir los sacramentos, a cambiar su vida en los pocos y últimos instantes de su existencia. Y esos serán recompensados con 1 denario, que es el reino de los cielos. Posteriormente pasaron los otros, aquel que tomó el cursillo, aquel que recibió un curso en la juventud o un retiro espiritual, o aquel que fue llamado en su primera comunión o en los inicios de su formación cristiana. Y a cada uno le dio 1 denario. Pero entonces sucedió lo que no se esperaba. Cuando les llegó su turno a los primeros, creyeron que recibirían más. Y aquí viene un problema. No trabajaron en el reino de Dios, es decir, no trabajaron en la viña del Señor por ser condescendientes con el Señor y construir, sino que trabajaron por interés. Y aquí la palabra interés significa aquel que es un interesado, que solamente piensa en sí mismo y que no le preocupa los demás. Es indolente ante el dolor y el sufrimiento de los demás. Primero yo, segundo yo, tercero yo. Y solamente vales para mí, como esposa, como esposo, como pariente, como trabajador, como lo que fuera, si consigo sacarte algo. Si logro sacarte algo, porque mi vida ya está marcada, ¿por qué? Por el interés de conseguir algo siempre de ti. Y no tenemos la disposición de la generosidad. No existe la generosidad en nosotros. Y eso es lo que sucede después de la pandemia. Los psicólogos y los psiquiatras y los socialistas, o sea, los sociólogos han hecho un estudio acerca del comportamiento humano después de la pandemia. La pandemia fue un riesgo de muerte. Estuvimos al borde del abismo y nosotros podemos decir que nosotros superamos la pandemia. Hemos salido de ese flagelo, de esa enfermedad, porque muchos de los nuestros murieron, no pudieron seguir adelante. Pero eso ha cambiado a la humanidad. Al encontrarnos frente al riesgo de la pandemia, de que sabíamos que íbamos a perder la vida, en lugar de elevarnos a Dios nuestro Señor y ser más humanos, de ser más consecuentes con el dolor de los demás, nos hemos hecho indolentes, nos hemos hecho interesados en buscar sacar provecho lo más que se pueda, porque no sabes cuándo vendrá otra pandemia o cuándo terminaremos. Y ese es el pensamiento del que no cree en Dios, porque solamente piensa que aquí está todo el cielo y el infierno y aquí se vive y se acabó y no hay más. Y lo he escuchado decir de algunos cristianos católicos que dicen creer en Dios con los labios, pero como dice el Señor, este pueblo me honra con los labios, pero su corazón está muy lejos de mí. Hoy el Señor nos pregunta si vamos a ser como aquel que trabajó desde el principio y que después dice, pero también ellos recibieron un denario cada uno. Al recibirlo comenzaron a reclamarle al propietario diciéndole, esos que llegaron al último solo trabajaron una hora. Sin embargo, les pagas lo mismo que a nosotros, que soportamos el peso del día y del calor. Pensaban que iban a recibir más. A veces nuestras relaciones se basan en eso. Solamente te amo, te quiero y vivo contigo porque sé que te puedo sacar hasta los ojos. Pero hasta que no termine de sacarte todo lo que necesito, entonces no te dejaré. Y pasen las parejas, ¿no? Pasen los matrimonios, pasen los hijos que se convierten en explotadores de los padres cuando no se les controla, cuando no se les enseña que hay un límite y que el sueldo tiene un número determinado y que no puedes estar prometiendo algo que no puedes dar. Porque es mi hijo, porque es mi hija y necesita y haré todo lo posible y me sacrificaré por lo... No, señor, el sueldo tiene un número y ese número termina cuando se acaba el dinero. Pero los hijos se convierten en explotadores de los padres y en exigentes porque piensan que son una máquina de billetes y solamente andan detrás de ellos para sacarle el permiso, el beneficio, el dinero y la comodidad. Así nos forman en este país capitalista, a buscar siempre el beneficio personal y a destruir a los demás. No nos importa que nuestra gente haya trabajado por tantos años y hayan construido todo lo que vemos y tenemos, los edificios, las casas y todo lo que ha sacrificado nuestra gente en este tiempo de calor y de sudor y de lágrima. Son delincuentes, son ilegales, no merecen estar entre nosotros. Eso, mis amados hermanos, es el egoísmo y el interés de tenernos simplemente por beneficio personal. No hay una justificación de defensa del país, ni mucho menos de un peligro de atentado. Lo que hay es una pobreza humana, una miseria humana, que es consecuencia de la pandemia. Hemos perdido el sentido de humanidad. Ya no nos importan los demás. Ya no nos interesa el dolor de los demás. Ya no nos interesa destruir sus hogares, sus familias y deportarlos. Oiga, hasta el África, siendo mexicano o siendo cubano, mandarlos al África, eso no es tener lo que ustedes ya saben. Es una falta de respeto a la dignidad. Felizmente hay una juez que ha determinado que eso es injusto y que no se puede ni se debe hacer, porque eso va contra los principios fundamentales de los derechos humanos. Si soy mexicano, regrésenme a mi México. Si soy hondureño, regrésenme a mi Honduras. Pero no me manden al África o a otros países que no entiendo ni conozco, porque eso es maldad. Ya no es solamente el deseo de purificar al país de la delincuencia y del crimen, sino que es maldad ya enraizada en el corazón. Nos hemos deshumanizado de tal manera que nos hemos convertido en monstruos. En monstruos para destruir la vida de los demás. Esos son los que piden más. Esos son los que exigen más. Yo he hecho esto y me tienes que dar más. Pero él le respondió a uno de ellos: amigo, yo no te hago ninguna injusticia. ¿Acaso no quedamos en que te pagaría un denario? Toma pues lo tuyo y vete. Yo quiero darle al que llegó al último lo mismo que a ti. Yo no puedo hacer con lo mío lo que yo quiero. ¿O vas a tenerme rencor porque soy bueno? Son palabras durísimas de Dios nuestro Señor frente al egoísmo y la miseria humana. Y nos sentencia el Señor y nos dice: de igual manera, los últimos serán los primeros y los primeros los últimos. Por eso, oremos por nuestros hermanos inmigrantes que la están pasando mal, que sufren y que tienen situaciones de lágrimas y de dolor por la pérdida de sus seres queridos. No porque se hayan muerto, aunque algunos han muerto en los diferentes lugares de retención, sino porque están sufriendo el calvario de haber sido y de haber tenido el sueño de querer construir un bien para su familia y para sus hogares. Pidamos por él, porque recuerden una cosa, y no se olviden nunca de esto. Aunque estemos desconsolados, deprimidos, afligidos por el dolor que padecemos por esta situación, recuerden esto: el Señor es el único que tiene la última palabra. Ojalá que nos conceda ver qué pasará después. En el nombre del Padre, y del Hijo, y del Espíritu Santo, pues nos ponemos de pie y damos testimonio de nuestra fe. ¿Creen en Dios Padre Todopoderoso, Creador del cielo y de la tierra? ¿Creen en Jesucristo, tu único Hijo, nuestro Señor, que nació de Santa María Virgen, padeció, fue sepultado, resucitó de entre los muertos, subió a los cielos y está sentado a la derecha del Padre? ¿Creen en el Espíritu Santo, la Santa Iglesia Católica, la comunión de los santos, el perdón de los pecados, la resurrección de los muertos y la vida eterna? Queridos hermanos, esta es nuestra fe. Esta es la fe de la Iglesia que nos gloriamos de profesar en Jesucristo nuestro Señor. Oremos al Señor Dios nuestro, que está siempre cerca de todos los que lo invocan. Y oremos por todos diciendo:
1: Señor, escucha la oración de tu pueblo.
0: Señor, escucha la oración de tu pueblo.
1: Por nuestra Santa Madre Iglesia, que acoja con la misma benevolencia de Dios a todos los que desean colaborar en su reino. Oremos. Por nuestros gobiernos, para que las leyes que rigen a nuestros pueblos se basen siempre en la justicia y fomenten la paz y la libertad. Oremos.
0: Señor, escucha la oración de tu pueblo.
1: Por todos los necesitados, especialmente por aquellos que añoran su patria natal o sufren por vivir lejos de sus hogares, para que reciban de Dios el consuelo y la fortaleza. Oremos.
0: Señor, escucha la oración de tu pueblo.
1: Por nuestra comunidad de San Pedro Claver, reunida en torno al altar de Dios, para que no caiga en la tentación de la envidia y de exigir derechos a costa de los demás. Oremos.
0: Señor, escucha la oración de tu pueblo.
1: Por los conflictos armados en Europa y Medio Oriente, que terminen y se consolide la paz en el mundo. Oremos.
0: Señor, escucha la oración de tu pueblo.
1: Por los encarcelados, enfermos o impedidos que escuchan o ven la Santa Misa por esta emisora y en Internet, a fin de que reciban de Dios el consuelo a sus padecimientos y obtengan los frutos de la resurrección del Señor. Oremos.
0: Señor, escucha la oración de tu pueblo. Señor, Dios nuestro, justo en todos tus caminos, bondadoso en todas tus acciones, en ti ponemos nuestra confianza y te pedimos que atiendas nuestras súplicas por Jesucristo nuestro Señor.

0: Oremos, hermanos, para que este sacrificio mío y de ustedes sea agradable a Dios Padre Todopoderoso.
1: El Señor Jesucristo.
0: Acepta benignamente, Señor, los dones de tu pueblo, para que recibamos por este sacramento especial aquello mismo que el fervor de nuestra fe nos mueve a proclamar. Por Jesucristo nuestro Señor.
1: Amén.
0: El Señor esté con usted.
1: Y con tu espíritu.
0: Levantemos el corazón. Demos gracias al Señor nuestro Dios. En verdad es justo y necesario, es nuestro deber y salvación darte gracias siempre y en todo lugar, Señor Padre Santo, Dios Todopoderoso y Eterno, por Cristo Señor nuestro, quien compadecido del extravío de los hombres, quiso nacer de la Virgen, muriendo en la cruz nos libró de muerte eterna y resucitando de entre los muertos nos dio vida eterna. Por eso, con los ángeles y los arcángeles, con los tronos y dominaciones y con todos los coros celestiales, cantamos sin cesar el himno de tu gloria.

Tú eres en verdad, Señor, fuente de toda santidad. Por eso te pedimos que santifiques estos dones con la efusión de tu Espíritu, de manera que se conviertan para nosotros en el cuerpo y la sangre de Jesucristo nuestro Señor, el cual, cuando iba a ser entregado a su pasión voluntariamente aceptada, tomó pan, dándote gracias, lo partió y lo dio a sus discípulos diciendo: tomen y coman todos de él, porque esto es mi cuerpo que será entregado por ustedes. Del mismo modo, acabada la cena, tomó el cáliz y, dándote gracias, de nuevo lo pasó a sus discípulos diciendo: tomen y beban todos de él, porque este es el cáliz de mi sangre, sangre de la alianza nueva y eterna, que será derramada por ustedes y por muchos para el perdón de los pecados. Hagan esto en conmemoración mía. Señor. Este es el sacramento.

Así pues, Padre, al celebrar ahora el memorial de la muerte y resurrección de tu Hijo, te ofrecemos el pan de vida y el cáliz de salvación, y te damos gracias porque nos haces dignos de servirte en tu presencia. Te pedimos humildemente que el Espíritu Santo congregue en la unidad a cuantos participamos del cuerpo y la sangre de Cristo. Acuérdate, Señor, de tu iglesia extendida por toda la tierra, y con el Papa León XIV, con nuestro obispo Gregory, y todos los pastores que cuidan de tu pueblo, llévala a su perfección por la caridad. Acuérdate también de nuestros hermanos que se durmieron en la esperanza de la resurrección, y de todos los que han muerto en tu misericordia, admítelos a contemplar la luz de tu rostro. Ten misericordia de todos nosotros. Y así con María la Virgen, Madre de Dios, su esposo San José, los apóstoles y cuantos vivieron en tu amistad a través de los tiempos, merezcamos por tu Hijo Jesucristo compartir la vida eterna y cantar tus alabanzas.

0: fieles a la recomendación del Salvador y siguiendo su divina enseñanza, nos atrevemos a decir:
1: Padre nuestro que estás en el cielo, santificado sea tu nombre. Venga a nosotros tu reino, hágase tu voluntad en la tierra como en el cielo. Perdona nuestras ofensas, como también nosotros los damos a los ofensores. No nos dejes caer en tentación y líbranos del mal.
0: Líbranos de todos los males, Señor, y concédenos la paz en nuestros días, para que, ayudados por tu misericordia, vivamos siempre libres de pecado y protegidos de toda perturbación, mientras esperamos la gloriosa venida nuestro Salvador Jesucristo. Señor Jesucristo, que dijiste a tus apóstoles: la paz les dejo, mi Padre. No tomes en cuenta nuestros pecados, sino la fe de tu iglesia. Y conforme a tu palabra, concédele la paz y la unidad. Tú, que vives y reinas por los siglos de los siglos.
1: Amén.
0: Paz del Señor esté siempre con todos ustedes.
2: Como hijos muy amados de Dios, compartan un saludo de paz.

0: Este es el Cordero de Dios que quita el pecado del mundo. Dichosos los invitados a la cena del Señor.
1: Cuerpo y la sangre de Cristo nos guarden para la vida eterna.
2: Amén.

comunión espiritual, alma de Cristo, cuerpo de Cristo, sangre de Cristo, agua del costado de Cristo, pasión de Cristo. Oh buen Jesús, dentro de tus llagas, no permitas del maligno enemigo en la hora de mi muerte, y mándame ir a ti para que con tus santos te alabe por los siglos de los siglos. Amén. Oremos. A quienes alimentas, Señor, con tus sacramentos, confórtanos con tu incesante ayuda, para que en estos misterios recibamos el fruto de la redención y la conversión de nuestra vida. Por Jesucristo nuestro Señor. Pueden sentarse un momentito. Tenemos algunos anuncios. Nuestros jóvenes de Jufra y Monaguillos están ofreciendo sopes y tacos de bistec, nachos, elote en vaso, dorielotes, agua de horchata, agua natural y sodas. Pasen a compartir al patio de San Francisco, porque con eso ayudan también a nuestros jóvenes en su retiro y en sus proyectos. Estamos organizando una rifa con una imagen al óleo del Señor de los Milagros, un televisor de 58 pulgadas y una caja con enseres de cocina de 47 piezas, algo así. Así que por favor, compren su boleto al final de la misa. Hoy después, en la misa de 10:30, nuestros maestros y catequistas y auxiliares harán su presentación para recibir el envío, que es el mandato de Jesús a enseñar y evangelizar a los pueblos y especialmente a nuestros niños. El próximo domingo tendremos la celebración de San Miguel Arcángel, un programa especial, el sábado 26, misa a las 7, vestidura de la imagen, el domingo 27, a las 12, la misa de fiesta y después la procesión. Vendrán delegaciones de diferentes lugares y de diferentes estados. Siempre esta celebración es muy grande y muy hermosa y los invitamos a que participen. Y el siguiente domingo, el 4 de octubre, es la fiesta de San Francisco de Asís. Para los que no lo saben, este año, el 4 de octubre, es los 800 años de la muerte de San Francisco. Murió el 3 de octubre en la noche. Así que nos alegramos de festejar los 800 años de la muerte de San Francisco. El próximo 31 de octubre estaremos celebrando la Vigilia de Todos los Santos. Ya no es Halloween, ya no es Festival de Otoño, es la Vigilia de Todos los Santos. Por tanto, se les invita a los padres de familia y que les inculquen a los niños a vestirse como angelitos, como santos, representando alguna imagen de tantos y tantos santos que forman parte de nuestra tradición y de nuestra historia cristiana y católica. Celebremos la vida, no la muerte. El próximo 15 al 18 de octubre tendremos los cursillos de cristiandad para mujeres y del 19 al 22 de noviembre los cursillos para hombres. Los teléfonos para información están en el boletín. A partir del 9 de octubre iniciamos la novena en honor al Señor de los Milagros. Pueden ver el programa en el boletín. Nos ponemos de pie por... El Señor esté con...

0: usted.
1: Y con su espíritu.
0: La bendición de Dios Todopoderoso, Padre, Hijo y Espíritu Santo, descienda sobre todos ustedes.
2: En la alegría del Señor pueden ir en paz.
0: Demos gracias a Dios. Que todos pasen una bendecida semana.

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0: Buenos días, amigos del auditorio de La Invasora. Gracias a Dios ya estamos al aire en este su programa Paz Financiera. Programa traído a usted por cortesía de Tarango Financial Group con nuestro anfitrión del programa, mi querido estimado Eric Tarango. Eric, buenos días.
1: Buenos días, Víctor, ¿cómo estás?
0: Muy contento de tenerte aquí nuevamente en tu programa, mi Eric, y gracias por darme la oportunidad, pues, de ser tu interlocutor y productor de tu programa.
1: No, un gusto y gracias por estar siempre apoyándonos hoy. Pues ahora tenemos tres temas principales. Primero, pues, felicidades a México, que estamos celebrando nuestra independencia en los últimos días. Entonces, a celebrar y a celebrarlo, mire, de esta manera. Haga un cambio usted que está aquí en Estados Unidos. Si usted de veras quiere a su México, invierta en mejorar usted para que usted se lleve algo en 10, 20, 30 años y pueda ayudar a México. México, si uno como mexicano, pues es el país de uno, lo adora uno. Pero si de veras quieres que cambie México, pon tu granito de arena. Deja de estarte gastando en mensadas. Si de veras dices que te interesa México. Ahora, el que no le interesa, pues no haga nada. Pero si nos interesa realmente México, vamos a ayudar a México. Tiene mucho potencial México, pero con nuestras acciones no lo demostramos que queremos ayudar a México. Yo estaba hablando con unos amigos hace como unos 2-3 meses y el objetivo es echarle ganas, hacer sacrificios para ir a ayudar a México a que mejore, porque México puede mejorar. Pero el problema, pues, somos, la verdad, que un ejemplo, tenemos problemas culturales. Un ejemplo, la Semana Santa es semana peda. Eso es lo que hacemos, eso es lo que hace el país, como es el problema, es un problema cultural. Y necesitamos ir a cambiarlo. Vamos a durar 50 años, pero podemos hacerlo si mucha gente se pone las pilas. Entonces, para el que ese ahorita empresario aquí, inmigrante mexicano, contácteme, podemos hacer un cambio, pero necesitamos hacer sacrificios, Si seguimos con las mismas cositas que hemos hecho siempre, pues no vamos a mejorar, y eso es parte de planeación financiera. Ahora, los tres temas del día de hoy es compra casa ya, ¿qué estás esperando? El mes del seguro de vida y las cartas de recomendación y cómo te pueden impactar a ti como inmigrante que no tienes permiso para estar aquí. Entonces, empecemos con comprar casa ya. ¿Por qué comprar casa es algo que se recomienda? Para empezar, yo no vendo casas, no me beneficio, pero es una de las formas más fáciles de generar un patrimonio. Vamos a ponerte un ejemplo. Vamos a decir tú que tú eres una persona que apenas tienes 22 años, 21 años, y vas a por ahorita en el mercado. Ahorita, Víctor, tú corrígeme si es incorrecto, pero ¿necesitas mucho enganche para conseguir una casa?
0: No necesariamente.
1: No necesariamente, correcto. Entonces estamos en lo que se llama un buyer's market. Ahorita el comprador es el que manda. Ahora, ¿qué es lo que va a pasar? Vamos a decir que te metes en una casa de $200,000 y tu enganche, vamos a ponerle que son $5,000, los costos de cierre, ¿ok?
0: Muy bien.
1: Tú inviertes, y según el Instituto Hibbs, bienes raíces en el este de Texas sube un 5% anual. En 5 años, tu inversión, vamos a ver, 1 año, 2 años, 3 años, 4 años. No según Eric, según el Instituto Hibbs, tu casa va a haber subido $55,000.
0: ¡Vámonos!
1: Tú invertiste 5,000. Y ya en 5 años subió $55,000. ¿Fue buena la inversión? Oye, 10 veces más.
0: ¿Vale la pena?
1: La bolsa de valores te da eso. Lo hubieras metido en la bolsa de valores a $55,000. Una vez más, los números también. Vámonos a la calculadora que tenemos disponible, que es la calculadora de investor.gov. ¿Ok? $55,000 una vez. No vuelves a meter nunca en 5 años a un 11%. La bolsa nos da un 10 a 11%. $8,400. ¿Cuál te gusta más? ¿$8,400 o que tu casa haya subido de valor $55,000?
0: No, pues la casa.
1: ¿Qué estás esperando? Por eso te digo que compres casa tuya. Yo le digo, ahorita tengo varios muchachillos de 20 años, 19 años, preparándolos para que compren casa en el siguiente año, 2 años. ¿Qué estamos esperando, oye? ¿Por qué no hacerlo? Cuando no, el enganche no es nada. Y luego en el norte de Tyler, hasta la ciudad te da un enganche, un 10%, $10,000 de enganche, oye. ¿Por qué? Porque quieren que se desarrolle la parte del norte. Ahora, eso es para personas que sí tienen un permiso para estar aquí, si eres residente o ciudadano, pero pues aprovéchenla, ¿por qué no? Y aunque no tengas esa oportunidad, hay bancos que con el número ITIN, con 5% de enganche, oye, en ese ejemplo, tú metes 10, inviertes $10,000 por el enganche que te pide el banco, pero pues subió el 10%, subió el 5% tu propiedad de $200,000, ya subió $10,000, ya ganaste el 100%. ¿Dónde la bolsa de valores te da eso? No te lo da. Una vez más, tantele el agua a los tamales, usted decide. Pero es importantísimo entender cómo funciona bienes raíces. No funciona como en México, no funciona como en Brasil. ¿Por qué? Porque es diferente. Aquí al este de Texas, ¿por qué funciona eso? Porque toda la gente se quiere venir. Está buena la economía de Texas, está bueno el país. ¿Cuántos inmigrantes no vienen sin permiso, arriesgando su vida para llegar a Estados Unidos? Porque es un buen país.
0: Claro. Fíjate, mi Eric Tarango, estabas mencionando de que en el norte de Tyler, ¿verdad?, que hay pues hasta ciertos tipos de programas que te pueden ayudar, la ciudad de Tyler, ¿verdad?, para que puedas pues hacer o comprar tu casita. Y me llamó poderosamente la atención lo que acabas de mencionar, porque yo había escuchado acerca de la revitalización del norte de Tyler, que en realidad es un programa o un esfuerzo coordinado por la alcaldía de Tyler, ¿verdad? A través del nuevo plan integral de Tyler Tomorrow, y lo adoptaron desde marzo de este año, precisamente lo que tú estás diciendo. Estás bien informado, mi Eric Tarango. Me sorprendes, porque estás ahora sí que sobre el muerto las coronas.
1: Todo lo que pueda ayudar a la comunidad.
0: Eso es bueno.
1: Eso es lo que hacemos.
0: Digo,
1: ¿qué hacemos aquí? Te damos información.
0: Sí, señor.
1: Para que tomen mejores decisiones. Ahora, para los que están en Jacksonville, también Jacksonville tiene esa opción, oiga. Jacksonville también te va a dar un crédito para tu enganche, para que puedas meterte en una casa. Buenísimas opciones de la ciudad, te digo. Estamos en un área muy buena donde nuestro gobierno es buenísimo, oye. Tyler y Jacksonville te dan un enganche para tu compra de casa. ¿Qué estás esperando para comprar casa? Te vas a deber hasta menos, oye. Vamos a tomar esa decisión y deje de pagar renta. Una vez más, no es malo. Pagar renta no es malo. Yo rento. Yo tengo, me voy a venir allá al centro de Tyler para estar más cerquita de aquí. No me voy a bajar después.
0: Aquí a la radio, en helicóptero.
1: Pero me gusta, yo siempre quiero vivir en el centro.
0: ¿Te gusta el estilo de vida?
1: Sí, aquí cerquitas de todo.
0: Fíjate que aquí en Tyler, ya que lo mencionas, si me lo permites, pues hay mucha gente que le encanta ese estilo de vida del downtown. Y bueno, tú sabes que Tyler, la ciudad de Tyler, de por sí está cambiando toda la ciudad, pero en sí el downtown, pues específicamente, ¿no?
1: Sí, no, yo tengo como unos 2 o 3 años que dije que me voy a venir para aquí y para acá, y ya te digo, en los siguientes meses aquí me voy a venir para estar más tranquilo, más cerquitas de todo.
0: ¿Sí?
1: Sí, digo, una vez más es lo que a uno le guste y lo que te convenga, te digo, simplemente en vez de estar a 20 minutos de mi oficina, voy a estar a 4 o 5 minutos.
0: Claro.
1: Está mucho mejor, el tiempo es oro.
0: Oro.
1: Y que estamos haciendo, tío. Entonces, para mí está buenísimo eso.
0: Muy bien.
1: Entonces, pero compra ya. Ahora, si estás rentando, que sea con propósito. Te pongo un ejemplo. Uno de nuestros clientes que le hicimos una casa, él vendió su casa, se fue a rentar un año, le costó $12,000 al año rentar, pero en ese periodo se hizo su casa. ¿Y qué pasó? Cuando terminó su casa, él tenía $100,000 de equidad. ¿Valió la pena gastar $12,000 para tener $100,000?
0: Pues claro. Claro que
1: vendió la casa, sacó de la equidad, sacó el efectivo para hacer su casa, le quedaron fondos de emergencia, mira. Felices. La mujer enamorada más del vato porque ahora tiene casa nueva. Te quieren más, caballeros, ¿eh? Si usted le da su casa, lo van a querer mucho más. La que le diga que no, se está mintiendo. Entonces, dele a su mujer lo que ella se merece, oiga, ya le dieron hijos. Ya le dieron, oiga, le están dando, lo tratan súper bien, le dan de comer, oiga.
0: No, sí.
1: Ahora, si no le dan de comer, pues ni modo de catapixiarla. No, no es cierto. No voy a andar cambiando de dama. Pero, oye, pero te dan de comer, tienen a tus hijos, te dieron hijos. ¿Por qué no darle la casa de sus sueños a esa señora?
0: Por supuesto, se lo merecen.
1: Claro que sí.
0: ¿Verdad?
1: Debe de dárselo, ¿cómo no?
0: Sí, señor.
1: Entonces, compre casa ya. Ya vieron los números no mienten. Entonces, el siguiente tema del día de hoy es el seguro. Es el mes de hacer conciencia a nivel nacional sobre planeación financiera, más específico lo que viene siendo el seguro de vida, que es una cosa que muchos ignoramos. Mucha gente cree que cuesta más de lo que cuesta y eso es algo que nos afecta porque no nos da miedo hablarlo para empezar, pero después, no, pues un gasto, no. Todos los seguros, al igual que el seguro de vida, es para que tu plan financiero no fracase. El día que se queme la casa, la aseguranza paga de bolón. El día que te choque una persona que no estaba poniendo atención porque iba en el celular, como Víctor ahorita, te pueden pagar todo el costo de tu carro, aunque no sea tu culpa. Y eso, una vez más, imagínate que no tuvieras tú el seguro correcto y la otra persona no tiene seguro. Te atrasas $20,000, acabas de perder tu carro. Y luego, ¿cómo le vas a hacer para poder encontrar esos $20,000? Te atrasaste en tu plan financiero, en lo que vuelves a ahorrar esos $20,000 para reemplazar ese vehículo. Y lo mismo en el seguro de vida. El seguro de vida te va a ayudar que el día que, digamos, te dé una enfermedad, digamos cáncer, que no te eche a perder tu plan financiero porque tienes un seguro de vida que tiene beneficios en vida que te va a dar $100,000, $200,000, $300,000 para remediar esa enfermedad o una disabilidad, una discapacidad. Digamos que tú te quedas, tienes un accidente y no puedes trabajar por, vamos a decir, 18 meses. Eso te va a afectar en tu plan financiero 100%, pero si tú tienes un seguro de vida con beneficios en vida, te van a dar $7,500 mensuales. Tu plan financiero no es afectado porque tienes dinero que te está entrando. Y lo mejor, que un seguro es súper económico. La mayoría de las personas cree que el seguro de vida es 3 o 4 veces más de lo que vale. Les pongo un ejemplo. Tenemos una pareja que ellos están pagando por 3 millones entre los dos de protección menos de $2,000 al año. Por 3 millones de protección.
0: Vámonos.
1: 1,5 millones cada uno. Ahora, ¿por qué ellos necesitan tanto? Pues tienen 4 hijos, oye, les encantan los bebés. Entonces, y tienen su casa de que apenas compraron. Entonces, por eso necesitan tanta cobertura, porque tienen muchos hijos. Y para esa familia es importante la educación de sus hijos. Entonces, se aparta dinero para que si llegara a pasarle algo a uno de los dos, que se quede la educación de esos 4 pequeños pagada, y nomás son $2,000 anuales, oye. Eso nos lo gastamos en unas vacaciones. Si te pones a fijarte, ¿cuánto no es a la semana? $2,000 a la semana. Son $38 por semana, oye, te lo gastas en una comida.
0: Oye, en familia. Rápido, sí. Fácil.
1: Ahórrate eso y tienes el seguro apropiado. No es difícil que te vaya bien en tus finanzas. Simplemente necesitas tomar mejores decisiones. Ahora, vamos a hacer un análisis financiero para la audiencia que nos está escuchando. Usted, tómese su tiempo, le doy 5, 10 segunditos para que vaya a agarrar una pluma y un lápiz y empiece a escribir lo que usted necesita. Un análisis financiero consiste de lo que tu familia necesitaría si tú no llegas a estar aquí. Ahora, vamos a empezar con lo básico. Vamos a empezar con sus deudas. Si tiene usted deuda de hipoteca, tiene usted su deuda de carro, le debe al compadre, a la comadre, tarjetas de crédito, todo tipo de deudas. Escriba esa cantidad. 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Ahora, ya que escribió la cantidad de deudas que tiene, vamos a ver qué es lo que necesita tu familia. Después de pagar todas las deudas, ¿cuánto necesita tu esposa, tu esposo, si tú no llegas a estar junto con los hijos para sobrevivir mensualmente? Vamos a poner un ejemplo, vamos a decir que necesitan $4,000. Ahora, $4,000 mensuales lo multiplicamos por 12 meses, eso nos dice que necesitas $48,000 al año. Uh-huh. Lo multiplicamos por 10, estamos hablando de unos $480,000. Ya necesitas $480,000 para poder sobrevivir tu familia. Y ese dinero ya no se te va a acabar porque lo vas a invertir y tu familia queda cómoda para siempre. Ya muchos dicen, no, pues es que el seguro es para el Sancho. No, es para que no tenga Sancho, así no depende de nadie. Uh-huh. Tú que les digo yo a todos, ¿usted cree que quiere otro loquito como usted? No, ¿para qué? Somos mulatosos. o viceversa.
0: Ay,
1: y viceversa, digo, una vez más, es lo que es. Si una persona se queda bien establemente económicamente, es más fácil quedarse solo. Ya duraste 20, 30 años con alguien. ¿Tú crees que quieres empezar de nuevo con alguien más? Que no lo conoces. Dicen, es mejor que...
0: Malo por conocido.
1: Qué bueno por conocer. Correcto. Entonces, eso es lo que es. Ahora, lo otro que sigue es la educación de tus hijos. Es importante para ti que nos estás escuchando que tu hijo se quede con la educación universitaria pagada. Ahora, échele los números. Ahorita una licenciatura casi vale 100 mil dólares. Entonces, si tienes hijos de 10 años o menos, yo diría que unos 150 por cada niño. Ahora, no se asuste con el número, porque una vez más, como les dije ahorita, esta familia está en los 30, a principios de los 30, y pagan $2,000 al año por 3 millones de cobertura. No es caro el seguro. Pero eso es lo que necesitas entender. Ahora, si tú quieres dejarle a lo que viene siendo una iglesia, una organización sin fines de lucro, para los perritos, hazlo, añádele esa cantidad adicional, pero eso es lo que necesitas. Resumen rapidito de lo que es un análisis financiero. Asegurarnos que la educación de nuestros hijos se quede pagada, si es importante para ustedes, pagar las deudas y dejar una cantidad que va a poder cubrir todos los gastos mensuales de tus hijos y de tu pareja que se quede en este mundo. Entonces, haga el suyo. Si no sabe cómo hacerlo, tiene dudas, nos puede hablar, por favor, con gusto pudiéramos hablar con ustedes. Y vamos a darle gracias a nuestros patrocinadores rapidito para seguir con el otro tema que tenemos. 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Entonces, una vez más, información para que usted tome mejores decisiones y pues a seguirle con el último tema, Víctor.
0: Muy bien, mi Eric Tarango, si me lo permites, también vamos a dar a tu información para que la gente que esté interesada en tener una conversación muy buena, por cierto, acerca de finanzas, que son 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Está usted escuchando su programa Paz Financiera con nuestro coach financiero Eric Tarango, traído usted por Tarango Financial Group y los patrocinadores de Eric Tarango. Mi Eric, continuamos.
1: Claro que sí, mira, entonces el otro tema que vamos a tocar es el poder de las cartas de recomendación. La carta de recomendación es algo que le va a ayudar al abogado el día que a ti te arresten por cualquier cosa, ya sea que te hayas ido entre las patas, con inmigración, o te equivocaste, ya lo hemos mencionado. La cárcel está llena de personas buenas que cometen errores. Entonces, si te arrestaron porque andabas tomando, por X motivo, la gente sale, no dejen que les vendan esa mentira. Ahora, ándese con precaución. La invasora, yo he escuchado, pone un comercial que dice, pórtese bien, siga las leyes. Mm. Oye, es que pórtese bien, siga las leyes. Si haces eso, es muy difícil que te van a arrestar. Ahora, te puedes ir entre las patas. ¿Por qué? Porque inmigración tiene un trabajo. ¿Cuál es el trabajo de inmigración? Ir a recoger personas que están aquí sin permiso. ¿Y a dónde se van a ir? A donde estén la mayoría de esas personas. ¿Dónde están muchas de esas personas? En la construcción. Van a ir a recogerlos. Ellos saben. Entonces, por eso atacan eso. Ahora, ni modo. Ahora, si usted trabaja en eso, tenga todo en orden. Pague sus impuestos. Tenga cartas de recomendación de alguien, dice, un pastor, un sacerdote, un amigo, un empresario, dice, oiga, yo conozco al señor Ramírez. El señor Ramírez es bien trabajador, paga sus impuestos, está pagando su casa, tus hijos están en la universidad, etcétera, etcétera, etcétera. Usted necesita ayudar a venderle al abogado, a inmigración, su situación, pero pues sí, no está comprando casa, no quiere pagar impuestos, no quiere sacar su número de TIN, no quiere hacer crédito, no quiere hacer testamento, no quiere tener seguro de vida. ¿Cómo quiere que lo consideren un buen ciudadano responsable? Porque no lo es. Usted necesita poner de su parte para si un día lo arrestan o usted se equivoca y comete un error. Usted puede cometer un error, pero usted tiene casa, usted tiene su crédito, usted tiene su testamento, usted es un ciudadano responsable y más responsable que muchos ciudadanos. Yo lo he puesto en las cartas de recomendación. El señor X es más responsable y es mejor que el ciudadano promedio de Estados Unidos, porque él tiene, es un señor real. Tiene su casa pagada, tiene sus dos casas de renta. Sus hijos están yendo a la universidad.
0: Wow.
1: Eso es, ahora, esta persona se equivocó, fue a dar a la cárcel por andar borracho.
0: Ah, qué caro.
1: Pero añade valor. Yo, de los que yo he ayudado, ninguno ha ido a la cárcel nomás porque sí. Todos se han equivocado. Y muchos llevan dos borracheras y andan aquí, los dejan. Hablan con inmigración y ni se la creen que los dejaron ir. Porque nos están diciendo que se llevan a todo mundo. Y es una mentira. No se están llevando a todo mundo. Es una mentira de la gente que te quiere vender una narrativa que beneficia a ellos. Y mucho cuidado, no los escuchen. Escúchenlos, pero con mucha cautela, porque están vendiéndote pura basura. Y esa es la realidad en la que yo vivo, digo. Yo tengo miles de clientes y me piden esto casi semanal. Y yo con gusto se las doy. Nomás a dos personas que yo conozco han deportado. Les di carta de recomendación. Uno, yo sabía que se iba a ir. Uno me sorprendió, pero ya llevaba varios crímenes. Si tienes varios crímenes, sí, es bien trabajador, muy trabajador. Pero sí tenía varios crímenes, no pudieron dejarlo. Y al final del día, te voy a ser sincero, no conocemos la historia de cada persona a fondo, pero la persona que yo sabía que le iban a deportar, a mí me da tristeza porque es una persona joven hasta cierto punto donde no conoce México, se vino de pequeñito. ¿Pero eso es culpa de Estados Unidos? No. ¿Eso es culpa de los papás? Posiblemente. Pero es culpa de México que no te da oportunidades. México no te crea oportunidades como país, por eso nos venimos. Dejemos de culpar a la persona equivocada o al país equivocado. Es culpa de México que no nos crea trabajos y oportunidades. Ahora, ¿cómo empezamos el programa ahora? Hay que hacer algo, señor, que nos está escuchando. Si usted de veras quiere México, échele ganas. Hay que crear un negocio aquí fregón, que aquí te dan oportunidad. Con o sin papeles puedes hacerlo. Y vámonos en 10, 15 años a ayudar a México, a cambiar a México, a crear oportunidades. ¿Por qué no hacer eso si de veras te interesa? Y dejemos de estar culpando a Estados Unidos, que nos da la oportunidad de donde una persona sin papeles, sin documentos, puede sacar el número y TIN, hace crédito, compra casa. Esa es historia de muchas personas y muchos tienen compañías multimillonarias. Dejemos de culpar a este país, porque la culpa no es de Estados Unidos, la culpa es de otras personas.
0: Así es, mi querido estimado Eric Tarango, gracias por estar con nosotros en el programa Paz Financiera con nuestro coach financiero Eric Tarango. 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Mi Eric Tarango, nos quedan escasos 6 minutos. ¿Qué más quieres compartirnos?
1: Una vez más, un poco sobre las cartas de recomendación para que usted vaya y agarre la suya con su, una vez más, pastor. Debe ser alguien que tenga un poco de credibilidad, tal vez tu empleador. Es indispensable que las tengas. Ahora, antes de eso, una vez más, digamos que te pudieran tal vez arrestar inmigración. Planea de la forma correcta, deje su carta poder. Si eso es un riesgo, deje su carta poder, especialmente si usted tiene problemas con la policía. Esta persona que te mencioné todavía no sale, pero esta persona hizo su carta poder porque él sabía que podía ser arrestado, porque ya había cometido un crimen y estaba en probatoria. Entonces, planee, si usted sabe que está en problemas, haga su carta poder para que su familia no esté batallando si usted llega a ser arrestado. Ahora, vaya y hable con estas personas que le van a poder ayudar a eso. Y usted véndase, dígales quién es usted, dígales que usted es una persona trabajadora, dígales que usted tiene su casa, sé sincero. Ahora, si realmente no tienes nada y tienes aquí 20 años, la verdad, pues, ¿qué te van a hacer? El otro día un señor puso un video y miren, una vez más, no le compren a todos. Pusieron un video de un señor, se llevaron a mi empleado, muy trabajador, y luego les puse, pídalo, oiga. Hágale una carta de recomendación, si según esto es muy bueno. Le puse yo en el comentario. Hablé con la persona ya por teléfono. Dice, no, pues lo arrestaron porque les pegó a la mujer. No, pues le digo, ¿qué andas haciendo? ¿Qué circo andas haciendo? Poniendo que qué pobre vato. Pues si le pegó a la mujer. ¿Cómo quieres que dejen aquí a alguien que abusa de mujeres? No puedes tú. Es malísimo que andes haciendo eso, promoviendo que, ay, qué gacho inmigración. ¿Qué gacho la policía? Pues si le pegó a la mujer, oye, la traía de piñata. No te llevan nomás porque sí. 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Aquí no es México. 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No se deje mentir por estas personas. 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Yo no tengo ese problema. Usted es una persona que no la voy a entender, pero yo los veo. He ayudado a personas con hijos con discapacidades y respiras diferente cuando ya tienes todo en orden. Un testamento, un fideicomiso, tu seguro de vida, una planeación que tú sabes que cuando ya te fuiste, no le dejaste un despapaya a tu hijo que tiene o hija que tiene problemas de aprender o para moverse o poder vivir él solo. Entonces, importantísimo ese taller. 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
0: Muchas gracias, Eric Tarango. 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Mi Eric Tarango, de nueva cuenta, muchas gracias. Y pues, ya lo saben, las oportunidades, como dicen por ahí, en la vida, mi Eric Tarango, son calvas, tienen un pelo. Por eso siempre, ¿cómo dices, mi Eric Tarango?
1: Siempre hago lo mejor para su familia.
0: Muchas gracias, mi Eric Tarango. Dios me los bendiga muy rico abundantemente, amigos. Mi nombre es Víctor Covarrubias. Como siempre se lo manifiesto y expreso, yo se lo paso al costo. Programa traído a usted por cortesía de Tarango Financial Group con Eric Tarango. Hasta la próxima. ¡Feliz domingo!
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3: Ahora, el pronóstico del tiempo en La Invasora.
4: Comenzamos el domingo parcialmente nublado con una máxima de 96, mínima de 75. Para mañana lunes a comenzar la semana con lluvias despejadas, una máxima de 94, mínima de 73. Esta es Cindy García con su pronóstico de La Invasora.
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listo para acompañarlos a descubrir cuáles son las canciones que mandan en el gusto de la gente durante estos 7 días. Hoy tenemos un programa de primer nivel. Tendremos la sección de El Crossover, donde fusionamos géneros y ritmos de forma espectacular. También nos iremos de viaje con la música por las carreteras en Viajando por la Radio. Rescataremos ese tema que merece otra oportunidad en la que nadie peló. Y por supuesto, activaremos el nostálgico clásico de la semana. Abrimos la contienda de esta semana en el sótano del listado, con una agrupación que acostumbra liderar, pero que esta vez anda batallando para encontrar el rumbo. De la posición 19 baja al número 20. Iniciamos con Grupo Firme, Cabrón y Medio. Así iniciamos el Conteo 20.

¿Qué tal, plebada? Las frecuencias se alinean y la cuenta regresiva más esperada de la radio arranca en este preciso momento. Soy Mr. Abel Quiñones.

tema que puede convertirse en un verdadero himno para toda la raza trabajadora. Una rola que toca las fibras más sensibles de quienes dejaron su tierra buscando un futuro mejor y que todos los días se parten el alma sin rajarse. Directo en la posición 18, Banda La del Valle, de este lado del muro. ¡Puro corazón!

Trayectoria de nuestra música norteña. Auténticas leyendas que década tras década siguen demostrando por qué son los reyes del estilo tradicional. Directo.

bajo el reflector lo más reciente de una agrupación que es garantía absoluta de buen ritmo y que sabe perfectamente cómo prender el ambiente con el sonido del sax y el acordeón, subiendo

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1: El chisme de esta semana está que arde y el alboroto se armó con todo en California. Resulta que durante la primera edición del Bellico Fest en el

toda la plebada de Sinaloa, Durango, Jalisco y Guerrero. La polémica en redes sociales anda imparable por verla tan campante en un festival de música bélica. Vaya manera de acaparar los reflectores. Así

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1: Hay canciones que no necesitan presentación porque se quedaron grabadas en el ADN de nuestra música para siempre. Viajamos a los años 90 con una joya que rompió todas las barreras culturales y de géneros. Una historia de amor incomprendido.

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1: Entramos de lleno a esa sección donde rescatamos canciones que por alguna extraña razón del destino pasaron de noche en las listas de popularidad y no lograron colarse a los charts. Lo curioso es que el tema de hoy viene firmado por un gigante de Chiapas, un artista que normalmente convierte en oro todo lo que toca y que llena estadios donde se para. Dando la cara por los temas incomprendidos, se presenta Julión Álvarez y su norteño banda, con esta melodía titulada La que nadie peló, una joyita que ha pasado sin pena ni gloria.

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1: El homenaje a las grandes voces femeninas que marcaron un antes y un después en nuestra música continúa con una verdadera joya del dolor y el desamor. Esta interpretación se convirtió en el escudo de miles de corazones rotos a finales de la década de los 80. La llamada Dama de Hierro plasmó a la perfección la melancolía de la ausencia y el peso del orgullo herido. Un himno de la balada romántica que se mantiene intacto en la memoria colectiva y que hoy reclama su lugar en este espacio de nostalgia. Con todo el sentimiento.

0: de Génesis Colón pude volver. 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
1: Recordando las voces femeninas más influyentes de nuestra música, nos lleva directo a la época dorada del sonido grupero de los 90. Nuestra protagonista de hoy logró conquistar corazones en toda América Latina gracias a su estilo único, tierno, pero con muchísimo empuje norteño. Esta rola en particular aborda el dolor de la ausencia y esa madurez emocional que llega cuando te das cuenta de que estás mejor sin esa persona. Todo al compás de un ritmo grupero sumamente contagioso. Llega el turno de revivir, ahora que estuviste lejos, en la inconfundible voz de Priscila y sus balas de plata, en este especial de clásicos con puras mujeres, en el Conteo 20.

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7: Comenzamos el domingo parcialmente nublado con una máxima de 96, mínima de 75. Para mañana lunes a comenzar la semana con lluvias despejadas, una máxima de 94, mínima de 73. Esta es Cindy García con su pronóstico de La Invasora.

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1: Nos vamos directo al terreno del lanzamiento oficial, cortesía de dos grandes de nuestra música. Se unieron la pluma maestra de Espinoza Paz.

Bien metida en la piel. Hoy el saludo viaja con destino al sureste de la Unión Americana. Nos vamos directo a las playas y autopistas de Florida. Subimos por el calor y la tradición de Georgia y cerramos el puente de nostalgia con la gente trabajadora de las Carolinas. Para todos los paisanos que andan en la carretera, en el taller, en la construcción o simplemente disfrutando en familia

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1: La música tiene esa magia única de juntar dos mundos que comparten la misma esencia romántica, pero con estilos y texturas completamente diferentes. Esta colaboración une la frescura tropical y el pop melódico de un consentido del público con la voz grave, profunda y desgarradora de un cantautor que le canta al amor con un sello inconfundible. Un encuentro de titanes.

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13: Comenzamos el domingo parcialmente nublado con una máxima de 96, mínima de 75. Para mañana lunes a comenzar la semana con lluvias despejadas, una máxima de 94, mínima de 73. Esta es Cindy García con su pronóstico de La Invasora.
12: 20

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3: Comenzamos el domingo parcialmente nublado con una máxima de 96, mínima de 75. Para mañana lunes a comenzar la semana con lluvias despejadas, una máxima de 94, mínima de 73. Esta es Cindy García con su pronóstico de La Invasora.

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1: Comenzamos el domingo parcialmente nublado con una máxima de 96, mínima de 75. Oh. Para mañana lunes a comenzar la semana con lluvias despejadas, una máxima de 94, mínima de 73. Esta es Cindy García con su pronóstico de La Invasora. 20.

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5: Este domingo por la noche bajará a 73 para amanecer mañana lunes con lluvias despejadas, una máxima de 94, mínima de 73. Esta es Cindy García con su pronóstico de La Invasora.
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1: Este domingo por la noche bajará a 73 para amanecer mañana lunes con lluvias despejadas, una máxima de 94, mínima de 73. Esta es Cindy García con su pronóstico de La Invasora.
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